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0: Buenas noches. Un conocido médico de nuestro país nos envió una carta en la cual nos solicita no mencionar su nombre, pero quiero decirles que fue ministro de Salud Pública, porque la historia es real y sucedió en la capital, en Honduras, en Tegucigalpa. Actuamos para ustedes
1: Jetse Tosta,
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0: Efectos especiales
3: de Francisco Ávila Ramírez.
0: Libreto, narración y dirección de Jorge Montenegro. Hoy presentamos La Calavera. Corría el año de 1958 en la capital de Honduras, Tegucigalpa. Algunos estudiantes de Santa Bárbara y Copán abrazaron la carrera de medicina y entre los estudiantes de ese departamento figuraba Mel Fernández. Rápidamente se hicieron de amigos y actualmente muchos de ellos son prominentes figuras públicas y políticas. Mel rentaba un apartamento con otro amigo. Uno estudiaba medicina, como ya dijimos, y el otro estudiaba leyes. Tenía en su mente la firme convicción que sería un brillante abogado, y con los años así sucedió. Me refiero a Nicolás Cruz Torres. Pero regresemos en el año 1958.
4: Ajá, Nico. ¿Y cómo va tu carrera de leyes?
5: Hombre, puro garrote, fíjate. Hay que aprenderse códigos y un montón de cosas más. ¿Y vos cómo vas?
4: Pues estamos muy metidos en el asunto del estudio del cuerpo humano. Y ya hemos hecho algunas disecciones en el Hospital San Felipe, te cuento.
5: Ah, eso quiere decir que ustedes abren los muertos para estudiarlos.
4: La primera vez que fui al anfiteatro casi me desmayo, te cuento. Ahí sobre unas planchas de cemento habían varios cadáveres y muchos médicos enseñándole a los alumnos sobre las enfermedades y a cómo operar. Te digo que si no me agarro de la pared, me hubiera desmayado.
5: Hoy me debe ser perro eso de ver muertos con los que están abriendo ustedes ahí, ¿verdad? Yo por eso mejor estudio leyes. A mí eso de ver sangre me da como frío, vos.
4: No creas, Nico, fíjate que uno se acostumbra a ver esas cosas. Aunque te voy a decir algo. A mí me temblaban las manos cuando agarraba el bisturí por primera vez. Eso de ir abriendo la carne y los tejidos y ver las venas y los huesos, te aseguro que cualquiera se queda paralizado.
5: Es muy difícil esa carrera tuya, vos. Pero como te gusta, te vas a convertir en un excelente médico, ahí vas a ver.
4: Bueno, muy pronto vamos a estudiar la cabeza del ser humano, el cerebro, las articulaciones, los músculos, las mandíbulas, las fosas nasales, el cráneo, en fin. Todo lo que tiene que ver con la cabeza del ser
5: pues,
4: humano.
5: Pues nosotros estamos haciendo una revisión de las leyes de la República y de la Constitución. Ajá. Pero ahí es puro garrote, vos.
4: La medicina también es de garrote, no creas, hay que desvelarse. Pero vas a ver que los dos nos vamos a convertir en profesionales.
5: ¿Cómo no?
4: Yo no pierdo la esperanza de regresar a Santa Bárbara y convertir, ya convertido en un médico para orgullo propio y de mi familia y también de la gente de Santa Bárbara.
5: Es lo que digo yo también, hombre. Muchas gracias por el desayuno, doña María.
6: Pues es un placer servirles, muchachos. Ajá, ¿y cómo van esas carreras?
4: Pues estamos avanzando bastante, doña María. Le contaba a Nico que ahora estamos haciendo estudios sobre la cabeza.
5: Eso me estaba diciendo.
6: Ahí practican con muertos, ¿verdad? Ay, qué horror, Dios mío. Yo no serviría para doctora.
4: Es verdad. Practicamos con personas muertas, pero ¿y qué vamos a hacer?
6: ¿Y cómo hacen, muchachos?
5: ¿Sabe, doña María? Ajá. Ahí en el hospital escogen personas que han muerto y que nadie reclama.
6: Ay, qué pesado.
5: Se hacen llamados por las emisoras para que vayan a reclamar los cadáveres y cuando pasa el tiempo y nadie lo reclama, entonces los usan con los estudiantes para ver el cuerpo humano, para estudiarlo, ¿entiendes?
6: Yo me moriría con solo ver Dios, que le están sacando las tripas a un cadáver. La Virgencita Santísima
5: ni
6: me quiera, favorezca.
5: Dios. Yo también, yo igual a usted.
6: Sí.
4: Pero lo que le dice Nico es cierto, doña. Yo he trabajado ya en varios cuerpos de hombres y de mujeres que jamás fueron reclamados por sus familiares. Yo le contaba a Nico que la primera vez que yo fui donde están los cadáveres, casi me muero del susto. Pero uno se va acostumbrando poco a poco y después hasta come ahí enfrente los cadáveres.
6: Pues yo no me acostumbraría a eso, ni poco a poco, ni lentamente.
5: Gracias por el desayuno, doña María.
6: No,
5: gracias.
6: Por nada, muchachos. Los espero en la cena porque ya sé que no vienen a almorzar. Los espero para la cena.
5: Vaya pues, muchas gracias.
6: Vaya pues.
0: Una tarde, Melvin llegó con una bolsa llena de cal y una lata grande de esas que traen leche en polvo. Nico, que era curioso, le preguntó:
5: Ey, vos, Mel, ¿para qué querés esa lata y esa cal, vos?
4: Ay, es que dentro de unos días voy a hacer un experimento ahí en la universidad. Por eso compré la cal viva y conseguí esta lata de leche vacía.
5: ¿Y se puede saber cuál es el experimento, vos?
4: Pues yo no lo sé todavía, pero el doctor dijo que tuviéramos cal y una lata en casa para hacer un experimento cuando él lo indique.
5: Pues a saber qué diablos era esa papada, vos.
4: Oíme, Nico. Saludos te mandó la turquita.
5: No, hombre.
4: Fíjate que me preguntó por vos. Ni me saludó. Lo primero que hizo fue preguntarme por vos.
5: ¿Y dónde la viste,
4: vos? Allá en la U, hombre.
5: De veras.
4: Dice que sos huraño porque ha tratado de verte y de platicar con vos y como que te respondes, hombre.
5: No, hombre, ¿sabes qué pasa?
4: Ajá, ¿qué es lo que pasa?
5: Que quiero que le dedique mi tiempo completo a ella. Ella quiere que yo le dedique mi tiempo completo. Vos a ver, como sí, una mujer más.
4: Sí.
5: Y eso atrasa mis estudios, hombre. No,
4: vos tenés razón.
5: Con la turquita,
4: hombre,
5: voy a perder mis estudios.
4: Vos, hombre, tenés razón, pero óyeme.
5: No es, hombre. La turquita.
4: Pero está bonita la condenada. Yo por ello perdería el tiempo, hombre.
5: Sí, hombre, ¿no? Vos, óyeme. Es que si querés te la paz, hombre. ¿Ah? Vos la ves todos los días y yo no puedo decirle que tenga novio, hombre, o inventate alguna papada, vos.
4: Ajá.
5: Yo no sé. Decirle que yo puedo tener una novia por ahí escondida o que ella tenga su novio.
4: Ajá, y si me miras con ella después, ¿no te vas a enojar?
5: No, hombre.
4: ¿Ah?
5: ¿Cómo me voy a enojar si ni siquiera le he dicho cosas de amor a la turquita? En otras palabras, yo te voy a decir la verdad, hombre. No la quiero, eso es todo.
4: Eso es todo. No hay química ahí.
5: No hay nada, hombre. Podría ser muy linda, como vos decís, pero fíjate que no me llama la atención.
4: No hay química, y como soy médico, mira, por lo que te hablo de química. Bueno, es que eso así es, hombre. A veces hay mujeres muy lindas que no le llaman la atención a
5: nadie. Eso es lo que me pasa a mí, hombre.
4: ¿O será que es muy seria ella?
5: No, hombre, sí es bonita y sueñan.
4: Que hay unas feas que tienen una suerte caballa.
5: Yo he visto una feísima con unos hombres tipería.
4: Y unas mujeres bonitas con hombres feos y hombres feos con mujeres bonitas.
5: Que así es la papada.
1: Estimados alumnos, hoy vamos a repartir un cuerpo humano entre todos ustedes.
4: Ay, ay, ay.
1: Usted, Melvin, se va a encargar de cortarle la cabeza y deberá presentarse dentro de 2 semanas con la calavera completamente limpia.
4: Sí, doctor.
1: Y por eso le pido que tenga esa cal viva en esa lata, ¿verdad? Y una lata grande de leche que me imagino que ya la tiene, ¿verdad?
4: Sí, ya la tengo.
1: Ahí va a meter la cabeza y va a dejar que la cal destruya los tejidos. Luego la va a limpiar bien hasta traérmela aquí completamente descarnada. Caramba, bien blanquita la calavera.
4: Pequeña,
1: me trae la calavera. Calavera ya.
4: Sí.
0: El médico maestro indicaba por nombre y apellido a los alumnos cada cosa que deberían llevarse de un cadáver. Y para terminar la clase hizo un repaso sobre el sistema nervioso.
1: El sistema nervioso es el único y auténtico director del organismo. Su unidad central es el cerebro, el cual funciona a modo de computadora que recibe millones de informes en los diferentes órganos sensitivos, integrándolos y determinando la reacción corporal a realizar. Todo ello casi instantáneamente.
2: Disculpe, mi querido doctor y mentor, ¿cuáles son los sistemas que el cerebro utiliza?
1: Bueno, tenemos el sistema receptor, que son los órganos receptores sensitivos, el sistema motor, que transmite y provoca estímulos motores a los diferentes músculos o a los diferentes órganos. Además, deben tener en cuenta que todas estas cosas, ustedes saben que...
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2: ¿Ahí llevas la cabeza en esa bolsa, Mel?
4: Sí, pero con el bisturí quité casi toda la carne. Ay. El cuero caído casi solo ve el hueso. Pero la voy a meter en cal para que quede limpia, como dijo el doctor. Ay, ¿y vos qué es lo que llevas ahí?
2: Aquí llevo una mano. Ah. También la voy a meter en cal. Sí. Y oíme, ¿y viste a Nico?
4: Sí, Turquita, sí.
2: Ay, ¿qué te dijo?
4: Si compartimos la misma habitación, ¿cómo no lo voy a ver?
2: ¿Qué te dijo de mí?
4: Mejor no te digo, porque te vas a enojar.
2: Ay,
4: Turquita.
2: Decímelo. Te prometo que no me enojo.
4: Ay, no sé. Bueno, me dijo que... Es que te vas a molestar conmigo y con él, hombre. Me dijo que no le gustaba, así que él ya tiene novia, vos.
2: ¿Cómo? Sí. Ve, qué bandido. Yo no estoy enamorada de él, pero me caía bien como para novio. ¿Pero qué le vamos a hacer?
4: Es que viera que a ese bandido le llueve la mujer. Y tan bonita que sos, Turquita. Cualquiera se enamora de vos, Turquita.
2: Bueno, los hombres siempre me dicen pencadas cuando me ven pasar en la calle, pero yo lo que quiero es un novio formal. Realmente me gustaba Nico.
4: Bueno, ¿qué te parece si vamos a comer juntos? Y allí hablamos del tema mejor, más tranquilo.
2: Me parece muy bien. Además, vos me caes bien, tan simpático.
4: Gracias. Y además que vos me gustas mucho, Turquita.
1: Los jóvenes estuvieron platicando largo tiempo en una cafetería. Salieron a pasear y quedaron de salir juntos cuando salieran de clases. Poco a poco iba a florecer aquel amor. Cuando Amel llegó a su casa, saludó a la señora que les alquilaba el departamento.
4: Buenas, doña María. ¿Ya vino Nico?
10: Pues fíjate que habló por teléfono y me dijo que te avisara que hoy se quedará estudiando con un amigo porque están en exámenes, así que no va a venir a dormir. Eso fue lo que me dijo.
4: Pues más vale que me haya avisado, así cierro bien las puertas mejor.
10: ¿Y qué andas en esa gran bolsa, muchacho?
4: Es que aquí traigo una ropa para medírmela y unos zapatos también.
10: Bueno, si tenés ropa sucia, sacala para lavarla,
4: muchacho. No hay ropa sucia. Qué linda es la vida, ¿verdad, doña María?
10: Vaya. Y ahora qué gusano te picó, que te veo cambiado, muchacho, como alegre, sí. Como si te hubieras sacado la lotería.
4: Dios mío, que la luna sale en el día y el sol en la noche, como si me la hubiera sacado. ¡Me la saqué, doña María!
10: Pues qué bien.
4: No ves que la compañera más bonita de la clase... Está por aceptarme como novio. Qué feliz. Nada más que no me le he tirado de un solo, sino que así, lentamente. Voy tanteando,
6: claro,
4: voy tanteando.
6: Sí. Porque eso sí está bueno. Alista tus cosas, arregla lo que tenés que arreglar y después a la mesa que te voy a servir la cena, ¿oíste? Hoy te va a tocar más comida porque como Nico no vino, entonces a saborear, muchacho.
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6: Bueno, me alegra que te enamores. Es la edad más bonita que uno pasa, la del amor, qué bonita.
4: Ay, así es, doña María.
5: Que viva el amor.
6: Bueno, me voy para la cocina para servirte una suculenta cena con una buena taza de café, así como te gusta, muchacho. Ya regreso.
5: Gracias por ser tan buena con nosotros, doña María.
6: Hoy sí está feliz este muchacho.
5: Que viva el amor.
0: Después de la cena, Mel se metió en su cuarto, cerró con llave, sacó la lata de leche, metió ahí la calavera, que conservaba todavía trozos de carne, y luego la cubrió con la cal viva. La cerró herméticamente y la metió en un pequeño mueble donde la lata quedaba a la medida. Se puso a estudiar y luego apagó la luz y se durmió. Doña María se quedaba despierta hasta tarde leyendo algún buen libro, pues tenía el hábito, que ahora casi nadie tiene, el hábito de leer, de escoger un libro para leer de noche antes de dormir.
10: ¿Ve? Habría jurado que dejé bien cerrada esa ventana, pero el aire es fuerte. Ni modo, tengo que levantarme a cerrarla otra vez.
0: La señora regresó a su silla mecedora. Bajó un poco su lámpara de pie para leer.

0: entonces?
1: Doña María se levantó, vio por el pasillo que daba al cuarto de los estudiantes y ahí no vio a nadie. Inmediatamente se puso nerviosa, se fue para su habitación, encendió la luz y se puso a orar.
2: Buenos días, doña María, ¿qué tal amaneció?
0: Pues buenos días, muchacho. Oíme, te quería preguntar algo.
2: Sí, pregunte.
0: ¿Verdad que Nico te estuvo tocando la puerta o durmió anoche aquí en el cuarto, muchacho?
2: No, doña María, si él no volvió a la casa, es porque me pregunta.
0: No, por nada. ¿Mm? Debe ser mi imaginación, porque me parece oír unos ruidos como de alguien que andaba por la casa. No, mi imaginación.
2: Es que en la noche uno oye ruidos de afuera como si estuvieran adentro los gatos.
0: Sí, eso puede ser. Vos tenés mucha razón, muchacho.
2: Eso debe ser, doña María.
0: Bueno, ahí está ya el desayuno. Ya no tarda en venir, Nico, sí. Ahí están las tortillas.
2: ¿Está calientito el café?
0: Ya le traigo el café, señor.
3: Buenos días, hombre.
2: Buenos días, hombre.
3: Ya llegué, doña María.
0: Hablando del rey de Roma. Y el que se asoma. ¿Ah? Anda, lavate, muchacho, esas manos, que te voy a servir el desayuno.
2: Y anda, lavate, que estoy a venir con los cheles en los ojos, hombre. Te desvelaste, ¿verdad?
3: Así es, hombre. Pero estoy chile para el examen.
2: ¿Ah?
3: Sírvame el desayuno, doña María. Estoy chile, ya estudié bastante
2: noche. Oíme vos mientras te sirve, doña María. No, mira, que estuve con la turca, hombre, y le dije lo que vos me dijiste.
3: Ah, ¿y qué te contestó la turquita?
2: No, nada. No le dio importancia, ni frío ni calor. Pero me invitó a salir. ¿Qué te parece?
3: Está bueno, hombre. Si ustedes dos hacen una bonita pareja.
2: Creposo. Bueno.
3: Y hombre.
2: Bueno.
3: Ya te voy.
2: Ya, sí, me medio comí, pero ya me voy para la U. Nos vemos en la noche, Nico.
3: Vaya, pues. Ven. Que te vaya bien cachimbo, ¿viste?
2: Voy a la turquita.
3: Va, doña María, la de adiós, hombre.
0: Ya, muchacho, ya va.
1: Él se vio con la turquita y comenzaron su romance. Anduvieron juntos por la universidad. Luego se fueron al centro de la ciudad, cenaron juntos y se citaron para verse al día siguiente para ir al cine, porque al día siguiente tenían feriado. Como de costumbre, llegó tarareando canciones de amor.
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0: Vaya. Hoy sí que venís pegado bajo el ala, muchacho. Vaya.
2: ¡Que vive el amor, doña María! ¡Que vive el amor! Hoy no me sirva cena porque hoy cené con mi novia. ¿Y Nico ya vino?
0: Sí, ya está acostado, muchacho.
2: Ya está acostado, Nico.
0: ¡Qué alegría!
1: Mel entró despacio a la habitación para no despertar a su amigo Nicolás. Dijo una oración y se acostó. Pero como a la media hora comenzó a escuchar ruidos en el mueble donde tenía la calavera.
3: ¡Ey! ¿Qué es eso? ¿Qué son esos golpes, hombre? ¿Cómo que es el mueble? ¡Ey! ¿Qué pasó, Mel? ¿Encerraste ahí algún animal?
2: No, hombre, no es ningún animal. Es una calavera, hombre.
3: Dios mío, yo no me quedo aquí, hombre.
1: A los ruidos, doña María se despertó y le contaron lo que estaba sucediendo en el cuarto. Así esperaron hasta que amaneciera.
0: Santa María, anda, devolve esa calavera donde estaba, muchacho. Lo que pasa es que ese muerto no puede descansar en paz. Andate, muchacho, ya, llévala.
1: Y cuenta el doctor Fernández que a todos sus compañeros les sucedió lo mismo, hasta que volvieron a reunir todas las piezas de aquel cuerpo humano y lo enterraron en el cementerio general. Esta es una historia auténtica, contada por Melvin Fernández, quien fue director también del hospital Escuela. ¿Qué les parece?
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3: ¿Qué tal? Amables oyentes de la sintonía. Los invito para que en estos momentos le pongan mucha atención a este programa llamado Cura para su Alma, dirigido y orientado por nosotros, los hermanos de la Hermandad Mística Universal, con el único fin de poder ayudar al hermano y la hermana en Cristo que hoy en día sufre y padece por los terribles sinsabores de la vida, que porque la vida le paga mal y no sabe qué hacer. Es usted de esas personas que trabajan noche con noche, sol con sol, pero no ve el fruto de su trabajo y se pregunta, ¿pero por qué? ¿Qué es lo que está pasando conmigo? Usted, mi querido hermano o hermana, de que ve de que el pisto no le rinde, de que la mala suerte lo acompaña, de que todo lo que emprende le sale mal, y quiere saber qué es lo que está pasando con su vida y con usted, porque da 5 pasos adelante, 6 hacia atrás como el cangrejo. Lo invito para que salga de toda duda, toda inquietud. No confunda, no somos adivinos. Adivinos no le vamos a adivinar, no somos ni brujos, ni hechiceros, ni adivinos, ni nada de eso que se le parezca. Si usted es primera vez que nos está escuchando, ponga mucha atención porque este programa va a cambiar su vida. Nosotros somos orientadores, guías espirituales y naturistas, y tenemos un conocimiento que no es enseñado por el hombre, sino dado por Dios. Somos medium de lo sobrenatural y le podemos ayudar y le podemos hablar con la verdad y decirle qué es lo que está pasando con usted, porque usted es que en vez de ir para arriba va de para abajo, va decayendo, y ya va en un abismo donde usted no le encuentra el hoyo, no le encuentra la salida, no le encuentra la profundidad, y cada vez se va tirando más hacia abismo y se va hundiendo. 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Si usted también está enfermo, que porque los médicos no lo curan, que porque la medicina no le obra, se hace cuanto examen puede, pero de nada le sirve, o sea, los exámenes no le detectan nada, no sale nada, y nada le sirve lo que los médicos le dan, y usted sigue con la enfermedad, salga de toda duda, llame, comuníquese ya mismo con nosotros para que usted sepa qué es lo que le está pasando, mi querido hermano o hermana de la sintonía. Porque es que los médicos no lo curan, porque los médicos no lo sanan. Sabemos que hay enfermedades que son naturales y hay enfermedades que no son puestas sino por la mano del hombre, o sea, la envidia, la maldad, personas que se dedican a dañar a los demás y son capaces de, a través de la maldad, poder enfermar a una persona haciéndole un trabajo de brujería, de magia negra, de hechicería. Entonces, o son capaces de agarrar y de poderle dar un burundanga, de tomar a una persona para verla enferma. Y por eso es que los médicos no la curan, por eso es que los médicos no lo sanan. Entonces, desengáñese, tome esa determinación y sepa qué es lo que está pasando para que no siga sufriendo y se libere de esa enfermedad, de ese dolor a través de nosotros. Porque nosotros tenemos el conocimiento para poderlo liberar a usted, de que nuestro centro espiritual deje usted esa enfermedad si es sobrenatural. Y si su enfermedad es natural, nosotros le vamos a dar la medicina para que se pueda curar. No importa si usted sufre de artritis, de migrañas, de cirrosis, de cáncer en la vesícula, de enfermedades varicosas, de llagas en el cuerpo, de epilepsias, de sinusitis, de úlceras, nosotros le vamos a dar tratamiento. 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También, mi querido hermano o hermana de la sintonía, que usted en estos momentos está sufriendo, que porque ese ser amado se le ha alejado, que porque el ser amado en estos momentos no está a su lado y usted quiere recuperar a esa persona, nosotros nos especializamos en uniones de pareja, hacemos ligamientos a esposa, amantes, y le retiramos rival. Nosotros le vamos a ayudar a que recupere su trabajo. 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
3: Bueno, mis queridos hermanos, hermanas de la sintonía, hemos escuchado estas palabras que nos llenan de felicidad. Ese es el orgullo para nosotros, saber de que estamos cumpliendo con esta gran misión, saber de que estamos ayudando a ese hermano y a esa hermana que lo necesita. Son hermanos que vienen necesitando esa ayuda verdadera y con nosotros la encuentran. Usted también, mi querido hermano o hermana de la sintonía, puede encontrar la ayuda. Claro que sí, mi querido hermano o hermana de la sintonía, no lo piense más para visitarnos. Es la oportunidad que usted necesita para cambiar su vida, para encontrar esa mejora que tanto le ha pedido a Dios, esa curación, esa liberación, poder tener la felicidad. Pero si usted no pone de su parte, si usted no le pone voluntad, que porque ha visitado al uno y al otro y le han quedado mal y nadie lo ha podido ayudar, no nos critique y no nos confunda sin antes habernos visitado. Y usted, mi querido hermano o hermana de la sintonía que me está escuchando en estos momentos, sabemos nosotros de que no somos los únicos, pero estamos catalogados en el mundo entero como los máximos exponentes de la mente y de la alta parapsicología y de lo sobrenatural. Nosotros, la Hermandad Mística Universal, somos las personas galardonadas con el mayor éxito de poder ayudar al hermano y la hermana en Cristo que tanto lo necesita. 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Me dice el ingeniero de sonido que el tiempo en la radio es muy corto. Está acabando este maravilloso programa. Vamos a pedirle a Dios a finalizar este programa, al enfermo, al deprimido, al que en estos momentos está triste, que porque la mala suerte lo acompaña, que porque todo le sale mal, que porque su negocio va de para abajo, a que ponga ese vasito con agua, o al que está en estos momentos enfermo, que porque la medicina no le dobra, lleva dolores en días con ese dolor que no lo deja dormir, a que ponga ese vasito con agua. Vamos a orar para que el Espíritu de Dios entre a través de estas ondas hercianas. En el nombre del Padre, del Hijo y del Espíritu Santo. Amén. Padre nuestro que estás en los cielos, santificado sea tu nombre. Venga a nosotros tu reino. Hágase tu voluntad aquí en la tierra como en el cielo. Danos hoy nuestro pan de cada día. Perdona nuestras ofensas como también nosotros perdonamos a los que nos ofenden. No nos dejes caer en la tentación mas líbranos del mal. Amén, amén. 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

Salud. Ay, qué rica es el agua. Que hasta con ella bautizan. Ay, ya estoy muy mayor. Hubieran venido hace 10 años. ¡Hasta! Maestros, querido maestro, les quiero dedicar este do de pecho. Por si acaso, ya no vuelvo a tener la bella oportunidad de trabajar para ustedes. O ya no lo doy. No les va a costar nada.

cariño para la señora, para todos y también para la señora Salinas de Gortari, que por ahí debe estar. Este do de pecho que llegará hasta Los Pinos. Ahí voy. ¿Listos?

0: Como dijo Elvis Presley, thank you very much. Gracias.
1: Para realizar

en los tiempos más bellos de ayer y de hoy. Ok, esos son mis deseos, que todos mis compañeros tengan la misma vida oportunidad que yo, así como Mozart, Beethoven, Bach, Tchaikovsky tuvieron tantos problemas en sus tiempos, porque ellos también pertenecieron a una música popular y ahora son clásicos. No es que yo me compare con ellos, sino que ellos algún día fueron alguien como yo.

con un fuerte aplauso para el mejor señor.

ellos, a los mejores, a los únicos, a los encantadores, a los todos unos señores, música, todos ellos, un amor cada ellos, maestro. Muchísimas gracias por estos momentos tan bellos, a los coros, a mis amigos que siempre van conmigo por todas partes. Gracias Daniel, Pedro, Neyma, Nodo, Fede, a todos. Hey, divinos. Muchísimas gracias. Muchísimas gracias por estos bellos momentos. Vayan con mucho cuidado a casa. Recuerden que alguien les está esperando con amor.

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Ay, señores, qué tristeza. 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

0: que mientan aquí en el pueblo son puras babosadas. Ajá. Eso no existe, hombre. Son cuentos de Camino Real. ¿Cómo se van a poner a creer que esa mujer salga por eso?
1: Relatan que en este lugar llamado Erandique, departamento de Lempira, varios maestros alegaban que no existía la ciguanaba o la sucia, como se le llama en otros lugares. Entre ellos estaban los profesores Celso, Noldo y Alex.
0: Miren, muchachos, la tal ciguanaba que mientan aquí en el pueblo son puras babosadas. Ajá. Eso no existe, hombre. Son cuentos de Camino Real. ¿Cómo se van a poner a creer que esa mujer salga por estos lados?
2: Mira, Celso, yo tampoco creo en esas babosadas.
0: ¿Sabes qué dicen? Ajá. Que es una mujer bellísima.
3: Sí, es cierto.
0: Ajá. Y si es bella, ¿cómo es que nadie va a reconocer que no es de este pueblo? Sí.
2: ¿Cómo te digo? No creo en esas papadas que se cuentan. Pero también andan diciendo que es una mujer de cabellos rubios y muy bonita. Ahora es que es rubia. Puras guayabas son esas.
4: Mira, ve, otros dicen que es alta, trigueña. Y que aquel que llega a conquistarla, no habrá mujer en el mundo que se le escape en el futuro. Hombre, si fuera cierto eso, me encantaría encontrarla para conquistarla.
0: Tenés razón, Alex. Tenés razón. Sería bueno hacerse novio de la ciguanaba para después conseguirse a todas las mujeres.
2: Yo le tiro el cuento.
1: Siempre que tenían oportunidad de platicar, se referían a ese tema. A veces, hasta llegaban a apostar.
4: Hombre, ¿qué decís vos? ¿Crees que exista mujer? ¿Cuánto apostamos? Vaya, pone pisto ahí.
0: Mira, Alex, ya te dijimos que no existe.
4: Ay, hombre.
0: Así que, ¿para qué vamos a apostar, hombre?
4: Vaya, a ver, ¿cuánto? Saquen el billete ahí. No, hombre, a ver, no, ¿qué tal?
2: Imagínense ustedes lo que se cuenta en el pueblo. Ajá. A un hombre que tenía fama de tunante le apareció a esa mujer. No, hombre. Pero nunca le dio la cara. Él pensaba que se trataba de la novia que tenía. Y la fue siguiendo y siguiendo y siguiendo. Y cuando la alcanzó, vio a una mujer espantosa. Y ahí nomás se zurrió en los calzones.
4: Son puras mentiras, hombre. Lo que pasa es que en nuestros pueblos esas cosas se vienen contando desde hace muchos años, hombre. Como para entretener a los chihuines. Pero eso es todo. ¿Quién va a andar creyendo esas cosas?
2: Yo también ya había oído ese cuento. También dicen que un señor que vino de Marcala, ajá, y que era muy enamorado, le salió la ciguanaba y que dejó unas vacas abandonadas y las acababa de comprar. Ajá. No les digo, son puras fantasías.
3: Sí, hombre, tenés razón.
0: Mira, pero lo que sí me agradaría es encontrar a la tal mujer esa para hacerla mía y después conquistarme a todas las mujeres que se me pongan enfrente. Ay. Eso sí sería macanudo, ¿no les parece?
4: Sí, hombre, tenés razón, hombre.
0: Me convertiría en el amante número uno del mundo entero. Pero como son papadas, mejor me río.
4: Bueno, mañana es sábado, ¿y qué vamos a hacer? ¿Ya pensaron?
2: Hombre, se han fijado que los sábados son peligrosos.
0: Sí, ¿y por qué vos?
3: ¿Por qué decís eso?
2: Porque es día de chupa.
1: Pasaron los días y los profesores estaban dedicados a su trabajo. Tenían la costumbre de echarse sus tragos de vez en cuando y la pasaban muy alegres. Se desempeñaban muy bien en sus tareas diarias y platicaban del mismo tema con sus amistades.
4: Profesora,
5: ¿ajá?
4: Dígame algo. ¿Cree usted en los espantos?
5: Ay, pues le voy a decir algo, profesor Alex. Ajá. Que no hay que creer ni dejar de creer. Muchas historias he oído por ahí y no creo que la gente solo pase inventando. ¿No cree usted?
4: Sí, sí, entiendo.
2: Allá en Candelaria dicen que salió un muerto por unas pilas.
5: Ay, es lo que yo digo, profesor Noldo. Que no hay que creer ni dejar de creer.
0: Yo como no creo en papadas. Lo que sucede es que la gente tiene mucha imaginación. Porque esos azoros no son más que inventos de las personas que no tienen nada que hacer. Porque, dígame, profesora,
5: ajá,
0: Si fuera cierto, nosotros ya hubiéramos visto a la ciguanaba de la que tanto se habla por estos rumbos.
5: Sí, yo he oído muchas versiones de esa ciguanaba, pero no solo aquí, sino que en diferentes lugares del país donde me ha tocado trabajar, he escuchado de eso.
4: Ajá, a ver, ¿qué otras cosas he escuchado, profesora?
5: Bueno, eso del padre sin cabeza, el que sale en Comayagua.
2: Ajá. ¿Y será cierto eso o son inventos?
0: Son puros inventos de los mismos curas para que la gente tenga miedo y no salga a la calle. Ya les dije que no creo en fantasmas, hombre.
4: Profesora, ¿y qué más dicen del padre sin cabeza?
5: Bueno, mira, les oí decir que era un padre que le habían volado la cabeza por equivocación. Ajá. El machetazo no era para él, sino que era para un hombre que le había quitado la mujer a otro.
2: O sea, que le habían puesto los cachos.
4: metido. Hombre, sean serios, hombre. Dejen que la profesora nos siga contando la historia del padre sin cabeza. A ver.
5: Pues se dice que el hombre estaba en la iglesia confesándose. Ajá. En eso que llega el marido ofendido y saca a su rival fuera de la iglesia. Entonces se puso a discutir con él. En eso que llega el padre para apaciguar los ánimos, en ese preciso momento en que el ofendido levantaba el machete y descargaba golpe contra su enemigo. Pero, ¿qué creen? Le pegó al padre y le voló la cabeza. Dicen que la cabeza desde el suelo le dijo al hombre que lo perdonaba, imagínese.
6: Perdono.
2: ¿Y por qué sale ahora?
5: Bueno, porque dejó muchas cosas pendientes. Y mucha gente lo ha visto dentro de la iglesia. Dicen que con la cabeza entre las manos, a la altura de la cintura. Y lo ven en el atrio de la iglesia, donde le voló la cabeza ese hombre. Imagínense.
2: A mí me parece que esa historia puede ser cierta. Porque tendría que mentir la gente. ¿Por qué tendría que mentir?
0: Eso es lo que todos dicen. Esa es otra mentira. ¿Cómo va a salir un tipo con la cabeza entre las manos, hombre? Pura imaginación, compañeros. No se atormenten el cerebro con esas patrañas.
5: Bueno, yo solo les digo lo que me han contado en esos lugares. Yo solamente les cuento, ¿verdad?
0: Puras patrañas.
4: Óigame, ¿y qué otras cosas se sabe, profesora?
5: Bueno, mira, también dicen que por todos los caminos de Honduras sale el cadejo. Pero hay uno bueno y también dicen que hay otro malo.
0: Ay, ¿y cómo se sabe cuál es el bueno y cuál es el malo?
5: Mira, el cadejo negro es malo. Y ese es el que pierde a la gente en los caminos. Pero cuando una persona anda perdida en las montañas y le sale el cadejo blanco, hay que seguirlo porque él sabe el camino para salir de esa montaña.
4: Silencio, hombre. Hombre, que esas historias están bonitas. Es historias de cadejos y de aparecidos, ¿verdad? Está bueno eso, hombre.
2: Claro que sí. En la casa siempre hay quien nos cuente una leyenda o algo por el estilo. Sí. En mi casa era la abuela la que se sabía un montón de historias de aparecidos, de tesoros escondidos y de venganzas del más allá. Todos los hipotes nos poníamos a temblar y aunque tuviéramos ganas de orinar, ni salíamos al sol.
5: Bueno, pues no es para menos. Es que le estén contando cosas a uno de miedo y en la noche.
0: A mí me han contado de esas perras, pero como no creo en ellas, me da lo mismo.
5: Bueno, muchachos, está muy interesante la plática, pero tengo que revisar unos exámenes.
4: Le ayudo. Nosotros también andamos en la misma. Nos vemos más tarde, profe. Cuídense.
5: Pues, nos vemos.
4: Bien. Adiós.
1: Un día que andaban de parranda, los tres amigos decidieron, medio bolos, ir a buscar a la ciguanaba.
0: Yo les aseguro que no vamos a encontrar nada, hombre. Háganme caso.
7: Oye, qué tipo tan burro este hombre.
4: Mira, Celso. Bueno, bebé.
7: Vos decís que no crees en esos asuntos de los azoros.
0: No, hombre.
7: Mejor quédate aquí, hombre. Solo nosotros vamos a ir, Celso.
0: Pues,
7: vamos a ir solo nosotros.
0: Pues por eso me voy con ustedes. Para demostrarles que no hay nada de todo eso que se vienen inventando de espantos y de aparecidos. mira, pasame otro trago de compolón.
2: Ya le pegó. Ya le pegó el trago.
0: Este hombre es necio. Dame otro trago de compolón, hombre.
2: Hombre, en cada lugar el aguardiente tiene su nombre, ¿verdad? Ya ven. Aquí en Erandique le decimos Campolón.
0: Sí, hombre.
7: Este es Raúl, hombre.
4: Que poco te importa el nombre.
0: Sí, hombre.
4: Muchacho.
0: Importante que raspe.
4: Así que, Páseme a mí también otro.
7: ¿Cómo no, hombre?
4: Otro camplonazo.
7: Campolón, hombre.
4: ¿Cómo se llama, papá?
7: Campolón.
4: No, camplonazo.
7: Ya, pues,
4: Además, ¿para qué vamos a ir a buscar a la guayaba o iguanabes?
7: Iguanaba, hombre.
4: Dijimos que ella nos busque a nosotros. Mm. Además, ¿somos o no somos guapos los tres? ¿Ah?
7: Es de lo que digo yo. ¿Para qué vamos a ir a buscar a la tal Ciguanaba? Si no existe, hombre, entiéndanme. Mejor sigamos chupando aquí, hombre, más con polón.
6: ¿Saben qué, muchachos? Yo los reto a ustedes para que vayamos a buscar a esa animala. A ver si existe o no.
4: Bueno. Ya ve, si la vamos a buscar... Perdón. Yo estoy seguro que...
7: Mate la boca, hombre.
4: Ahí sí la vamos a encontrar. Si la buscamos ahí, otro problema.
6: Bueno, hagamos la prueba.
7: ¿Qué prueba? Ni qué nada, hombre. Lo mejor es quedarnos aquí chupando a lo loco. Está rico el compolón. Ay, pásame ese mango verde.
4: Espérame, te voy a poner un poquito de sal y un poquito de pimentita.
7: Pero, espérate, no me papá. Quiero quedar seco.
4: Date tranquilo,
7: ahí,
4: hombre.
7: Que otro traguito no me vendría mal. Chame con polón.
6: Pues vamos a servir otra tanda para los tres.
3: Váyase el galón, mi hermano.
7: Bueno, y al fin, ¿vamos a ir a buscar a Ciguanaba o mejor nos quedamos chupando?
6: Es tan rico el campolón que no me quiero ni mover.
7: Eso me llega.
4: Bueno, vamos en la otra semana, pues.
7: Ah, pues.
4: ¿Qué les parece si el sábado? Pongámonos de acuerdo. La vamos a buscar el sábado, ¿está bueno?
6: ¿Y cuál hora será la buena para buscar a esa mujer?
7: Vámonos en la tardecita.
4: ¿Está bueno?
7: Me parece mejor, más misterioso. Tal vez nos salga y la agarramos entre los tres para tener suerte con las demás mujeres.
4: Pícaro. Ya le dije que eso sí me gustaría.
7: Ah, ¿verdad?
4: Agarrar a la guayaba Ciguanaba, o a la ciguanaba, hombre. Esa. Conquistarla y después de acostarme con ella, perdón, con esa suerte que dicen que uno tiene, esa suerte perra que dicen que uno va a tener con cualquier mujer que se ponga frente, imaginado.
7: Bueno, pues vamos la otra semana.
6: Está bien, porque de todos modos ya me siento cara.
4: Pues a ver si nos sale la otra semana. ¿Qué tal está? Mucho gusto.
1: Pasaron los días y los amigos estaban esperando con ansias dos cosas. Primero, ponerse a chupar con Campolón, que era el aguardiente. Y la segunda, ir en busca de la famosa Ciguanaba.
5: Oigan, muchachos, ¿y es cierto que ustedes van a ir a buscar a la Ciguanaba?
4: ¿Quién le dijo eso, profe?
5: Ah, me lo dijeron por ahí.
4: Ese fue Celso el que le dijo. Bueno, es el único del grupo que no cree en nada. Dice que para él los fantasmas son cuentos de camino real y que son inventos de los viejitos de los pueblos, imagínense.
5: Ay, pero yo les voy a decir una cosa, profe. Es malo andar retando a esos espíritus. Nunca se sabe si puede haber una sorpresa. ¿Y usted cree y se la puede encontrar? Bueno.
4: La verdad es que no le tengo miedo a nadie. Pero lo que queremos hacer es agarrar de pretexto al tal fantasma ese para seguir chupando. Hombre, está buena la cosa.
5: Sí, creo. Ustedes los hombres siempre andan buscando un pretexto para andar en pata. Siempre.
4: Bueno, profesora. Usted decía que no se debe retar a esos espíritus. ¿Por qué lo dice? ¿Sabía algo usted?
5: Mira, bueno, yo he visitado muchas comunidades y me he dado cuenta en algunas de ellas que algunas personas que retaron a los espíritus se llevaron a sorpresas más horribles del mundo. Por eso les digo que no deben andar en esas cosas, hombre.
4: ¿Y usted cree, profesora, que ese espíritu de la Ciguanaba puede salirnos?
5: Mira, no sabría decirte, pero lo que he venido escuchando es malo, eso de andar buscándolos o retándolos.
4: Uy.
5: Fíjate que me contaron el caso de un hombre que todas las veces que se embolaba salía al solar a buscar al diablo. Siempre lo llamaba y con una pistola en la mano. Así que en una noche que llegó solo y bolo a la casa, se fue al solar a gritarle al diablo. De repente no siguió haciendo bulla y sus familiares lo fueron a buscar para meterlo en la casa. Pero lo increíble es que ya no estaba en el solar. Así que lo buscaron con amigos y con todo el mundo y jamás lo volvieron a ver. La gente dice que el uñudo se lo llevó.
8: Del a pelo lo arrastró, andar de vivo. Sí. Bueno, nosotros vamos a ir a buscar a la ciguanaba el sábado.
5: Ah, bueno, nada de ir a buscar. A chupar es que van a ir ustedes, ya los conozco.
8: Hombre, eso sí que está bueno.
1: Al fin llegó el día sábado. Los profesores se reunieron y se fueron a beber campolón, o sea, aguardiente. Al calor de los tragos, agarraron ánimo para ir a cualquier lugar en busca de la ciguanaba.
8: Vámonos, muchachos, vámonos. Vámonos. Pero eso sí, tenemos que llevar una buena cantidad de campolón.
4: Está buena esta vaina.
0: Les garantizo que no vamos a encontrar nada, hombre. Ay, hombre, caso, hombre.
6: Bueno, y al fin, ¿dónde vamos a ir a buscar?
8: Si ustedes quieran. Pero llevemos este litro por si las moscas, cualquier cosa. Mire, papá, póngalo.
0: Ah, así voy plástico. Donde quieran. Oíme, pero llevas ahí unos manguitos verdes, ¿verdad?
8: Aquí llevo yo, no, sí, pimienta. Venimos preparados. Vale. ¿Vos pensaste que era así nomás? Ay, papá, bueno. Una vez, ¿cómo es el negocio?
1: Fue así que los profesores agarraron camino. Llevaban una reserva de un litro de campolón, que no era otra cosa que guaro. Y así llegaron a un lugar que se llama Cuquinlaca, donde había un pozo de agua cristalina, una vegetación muy bonita. Así que se sentaron a la orilla del camino para seguir bebiendo.
8: Hombre,
0: por cantar aquel, mira.
8: Silencio, por favor. Hombre, ya me están picando estos tragos y no ha salido nada de nada.
0: Ni nos va a salir nada, hombre.
8: Reina la vecina, Leo.
0: Pero lo que me gusta son las historias que se cuentan de esa mujer. Ya ven que unos la ven trigueña.
8: Con el pelo pintado.
0: Otros, cállate, hombre. Otros la ven blanca. Hay quienes que la han visto como pálida.
8: Uy, ni quiera Dios, hombre.
6: Mira, Celso. Una vez más nos estamos convenciendo que esos son cuentos de los caminos.
0: ¿Verdad, verdad?
6: Si los espíritus malos alegran cuando uno los busca, ya no se hubiera salido. ¿No les parece?
0: Sí, hombre.
8: Así es, hombre.
0: ¿Ya ves?
8: Bueno, platiquemos ya algo serio, hombre. Pásame el litro ahí, que estoy un poquito seco de acá.
0: ¡Po, chica! Este Alex ya es pesado para meterse campolón.
8: ¡Uy, hombre!
6: Muchacho, es que esos tragos son riquísimos, hombre. Lo malo es que cada vez que me zampo uno, el pellejo se me pone erizo. Como carne de gallina.
8: Querrás decir como pellejo de chancho, muchacho. Como cuando lo están pelando.
0: ¡Ey! Espérenme un momentito. Ajá. No se vayan a levantar de aquí, que voy a orinar. Y de paso a tomar agua en esa pocita de agua limpia. Cuidadito.
8: Le vas a tirar la mano al papá de tus hijos.
0: Cuidadito.
6: Oíme, cuidado, te debes todo el paso. O creyendo que es guaro.
0: Ojalá se convirtiera en guaro, compañeros. Pero
1: sí, ya se fue a tomar agua en el pocito de agua cristalina, mientras que sus amigos se quedaron sentados bajo un frondoso árbol, a la orilla de aquel camino. Celso estaba tomando agua cuando...
5: Disculpe, señor. ¿Ah? ¿Me da permiso para llenar esta olla?
0: Discúlpeme usted, es que no la había visto.
5: Cuando venía para acá, lo vi como con unos amigos suyos. ¿Y ellos dónde están?
0: Ahí están, debajo de un palo en la orilla del camino.
5: Ah.
0: ¿Y usted dónde vive?
5: Ah, en una casita que está allá al otro lado. ¿La ha visto?
0: Ah, sí, sí. Ya sé dónde es, mamacita.
5: Uh-huh. ¿Y me podría ayudar a levantar la olla?
0: Le digo mamacita y tiene hermanas.
5: No tengo hermanas.
0: Pero su mamá debe ser muy guapa porque usted tiene los ojos arcos.
5: Ah, sí, así salí. Creo que a mi papá, porque papá tiene los ojos así también.
0: Pues es usted una muchacha muy linda.
5: Gracias. Ajá, cuénteme, ¿y qué andan haciendo por aquí? No los había visto antes.
0: Es que nos venimos chupando desde Erandique. Porque andábamos buscando a la ciguanaba. ¿Ha oído hablar de ella usted?
5: No. ¿Quién es ella?
0: Dicen que es una mujer que sale a los hombres y que por aquí la han visto, dicen.
5: Ay, no, no me cuente esas cosas porque después me va a dar miedo venir aquí.
0: Pues que no le dé miedo, mamacita, que aquí estoy yo para cuidarla. Si quiere, la acompaño a su casa.
5: Ay, por favor, es que ya me dio miedo eso que me dijo de la ciguanaba.
0: Venga, la llevo abrazadita para que no nos salga esa mujer.
1: Celso llevaba abrazada a la muchacha y se iba aprovechando de la situación para besarla. Como andaba a medio vuelo, no se fijó que iban por un camino que estaba oscureciendo.
0: Pues mire, amorcito, nosotros somos profesores y trabajamos en Erandique. Yo soy soltero.
5: ¿Ah, sí?
0: Así que como usted es tan bonita, de ahora en adelante voy a venir a visitarla a su casa.
5: Me parece muy bien. Venga, deme un abrazo.
1: Pero Celso sintió que aquella mujer tenía una fuerza sobrehumana. Quiso soltarse del abrazo y no pudo. Fue cuando le vio el rostro que iba cambiando. La mujer se transformó ante sus ojos. Cara afilada de una vieja horrible. Nariz puntiaguda y grandes colmillos.
9: ¡Híjole! ¡No! ¡Auxilio! ¡Auxilio! ¡Socorro! ¡Auxilio! ¡Auxilio! ¡Me mata! ¡Me mata!

0: Sus amigos escucharon sus gritos y corrieron hacia el pozo. Encontraron al profesor desmayado. Cuando volvió en sí, le preguntaron lo que le había sucedido, pero no contestó nada. Tenía la cara y los brazos llenos de rasguños. Pasó 3 días inconsciente, y cuando volvió a la normalidad, contó lo ocurrido. Un reportero que le dicen Pleca lo entrevistó, y él contestó:
1: ni me quiero acordar de lo que me pasó. Casi quedo loco. Pregúntenle al profesor Noldo, que él también ha visto a esa mujer.
0: Al incrédulo le salió la ciguanaba. Muy buenas noches.

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1: Amadísimos hermanos de la sintonía, ¿qué tal, qué tal? Reciban un cordial saludo, como todos los días, de parte de la Hermandad Mística Universal, que para nosotros es un orgullo, es un placer estar aquí, en este bello país de Honduras y en este bello departamento de Lloro Lloro, haciendo esta gran misión, esta gran labor de poder ayudar a ese hermano y a esa hermana en Cristo que hoy en día se encuentra sufriendo los terribles sinsabores de la vida, que porque la vida le paga mal y no sabe qué hacer. Es usted de esos hermanos y hermanas en Cristo que trabajan noche con noche, sol con sol, pero no ve el fruto de su trabajo. Es usted de esas personas de que trabaja y no ve cómo el pisto se le va. Dice usted que el pisto se le va el agua entre las manos y no sabe por qué. El pisto se le va como el humo del cigarrillo. La mala suerte lo acompaña. Es de esas personas que da 5 pasos adelante, 6 hacia atrás como el cangrejo y no sabe por qué. Es momento de tomar una determinación, de poner mucha atención a este gran mensaje que les traen los hermanos de la Hermandad Mística Universal para decirle de que usted no está solo, de que usted puede cambiar su vida, de que usted puede parar de sufrir, parar con esa mala suerte. Lo único que necesita es tomar esa determinación en llamar, en comunicarse con nosotros, dar su nombre, su fecha de nacimiento y nosotros le vamos a decir qué hacer. Aprenda técnicas con nosotros de cómo poder superarse, de cómo poder liberar su suerte, de cómo poder encontrar ese camino hacia la prosperidad. Las tres virtudes, salud, dinero y amor, es lo que va a encontrar con nosotros, con los hermanos de la Hermandad Mística Universal. 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No le vamos a adivinar, porque adivinos no somos. Adivino Dios del cielo y Padre de la tierra que todo lo ve. No nos confundan ni con brujos, ni hechiceros, ni adivinos que no lo somos. Somos medium de lo sobrenatural. Tenemos un conocimiento que no es enseñado por el hombre, sino dado por Dios. Y como medium de lo sobrenatural somos guías espirituales, orientadores y naturistas. Y podemos saber desde el momento en que una persona nos visite qué es lo que está pasando con su vida. ¿Por qué es que la mala suerte lo acompaña? ¿Por qué es que no ve la prosperidad, la felicidad? ¿Por qué mira usted de que todos los demás prosperan, pero usted no? Usted sigue estancado en el mismo hoyo. Nosotros, con tan solo una consulta que usted nos haga, le vamos a decir y vamos a ayudarlo para que usted prospere, para que usted triunfe. Que si está empezando ese negocio, que su negocio prospere, que los clientes lleguen, que las ganancias se le multipliquen, es lo que nosotros queremos. Que usted sus cultivos, todo cultivo que siembra se le marchita, nosotros le vamos a ayudar a que esos cultivos prosperen, a que esos cultivos salgan adelante, Si usted ve que sus animales se le mueren y no sabe por qué, nosotros lo vamos a ayudar para que sus animales prosperen, para que sus animales se multipliquen, para que cada día tenga más y más y más, y sean ustedes grandes en la vida, exitosos. Éxito es lo que van a encontrar con nosotros, con los hermanos de la Hermandad Mística Universal. Se encuentra usted enfermo, los médicos no lo curan, la medicina no le obra, toma cuanta cosa le dan, pero de nada le sirve. Y usted dice, ¿qué es lo que pasa conmigo? ¿Cuál es la enfermedad que tengo? 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Así es, mi querido hermano o hermana de la sintonía. ¿Está sufriendo usted que porque ese ser amado se le ha alejado, que porque es de malas en el amor? 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Escuchemos testimonios, milagros que llegan a nuestro centro espiritual, de personas que nos han visitado, hicieron esos esfuerzos de venir de donde sea, y gracias a que tomaron esa determinación en visitarnos, hoy en día han cambiado sus vidas y nos dan esos testimonios. Pongamos mucha atención al testimonio a continuación.
2: Aquí a mi lado me encuentro con un hermano que me ha visitado y viene a darme su testimonio como es debido, para que las personas se den cuenta de que en nuestro centro espiritual está Dios y que a través de los regalos, como es la sagrada reliquia de Ararat y la medicina natural, las personas están viendo esos cambios. Aquí como el señor que tengo a mi lado, que viene a dar su testimonio porque vino por el paquete de la sagrada reliquia. Hermanito, regáleme su nombre si es tan amable.
3: Sí, me llamo Pedro Rivera.
2: Don Pedro Rivera, cuéntale a los fieles oyentes cuáles eran sus problemas antes de visitarnos.
3: Sí, el problema era el de la próstata, la capacidad de la próstata, y
2: se sentía enfermo de la próstata, de la naturaleza, no estaba funcionando para nada. Usted también me había dicho de que su mujer se había alejado todo, y ahora, después de visitarme, de venir por el paquete de la sagrada reliquia, por la medicina, ¿cómo se siente la próstata, la naturaleza?
3: No, muy bien, me siento muy bien.
2: ¿Se siente curado?
3: Curadito, sí.
2: ¿Sano?
3: Sano.
2: ¿Y su mujer?
3: Y mi mujer también sana, también.
2: ¿Ella regresó?
3: Ella regresó conmigo.
2: ¿A los cuántos días regresó después de visitarme?
3: Como a los dos días.
2: ¿A los dos días regresó?
3: Sí, correcto.
2: Hermanito, sí. Usted también me dijo de una suerte que la reliquia y el rosario le había revelado unos números. ¿Usted se ganó un premio?
3: Sí, me gané un premio.
2: ¿Cuánto se ganó?
3: Me gané 300.000.
2: ¡Milagro, milagro, hermanito! ¿Se siente contento?
3: Gracias a Dios, me siento contento.
2: ¿Se siente agradecido?
3: Agradecido.
2: ¿Con el paquete de la sagrada reliquia, con la ayuda que vino a conseguir aquí con nosotros?
3: Es correcto.
2: En nuestro centro espiritual está Dios, está el Espíritu Santo.
3: Sí, correcto.
2: Hermanito, este testimonio lo da prueba de Dios.
3: A prueba de Dios.
2: ¿Qué le aconseja a las personas que lo están escuchando? Dígales.
3: Que en me ha ido muy bien y gracias a Dios me ha cambiado la suerte.
2: Que vengan y nos visiten.
3: Ah, correcto, que lo visiten con la fe en Dios. Y
2: gracias, hermanito, por haberme dado tu testimonio. Dios lo bendiga.
4: Aquí a mi lado me encuentro con una hermana que me ha visitado y viene a darme su testimonio de agradecimiento como es debido. Hermanita, ¿me regala su nombre?
5: Viviana Osorio.
4: Viviana Osorio, cuéntele a los fieles oyentes cuáles eran sus enfermedades, sus problemas antes de visitarme.
5: Dolor de cabeza, calentura, dolor de estómago y vasca.
4: Se sentía muy enferma con ese dolor de cabeza, con ese dolor en el estómago, con esa vasca. Iba donde los médicos, tomaba medicina, pero de nada le servía.
5: Gracias a la Santísima que me ha curado.
4: Gracias a la Sagrada Reliquia, ¿usted ya se curó?
5: Sí, ya estoy curada.
4: ¿Pero los médicos no la podían curar?
5: No.
4: ¿Solo la Sagrada Reliquia hicieron el milagro en usted?
5: Sí, solamente ellos.
4: Me dice que también la Sagrada Reliquia revelaron unos números. ¿Cuánto fue lo que se ganó?
5: 300,000.
4: Bendito sea Dios, hermanita. ¿Cómo se siente usted en estos momentos? ¿Contenta, alegre?
5: Alegre, gracias a Dios y todo.
4: ¿Usted este testimonio lo da prueba de Dios?
5: Sí, lo pruebo.
4: ¿Qué le dice a las personas? ¿Qué les aconseja?
5: Que lo sigan visitando aquí donde estamos nosotros para que los curen.
4: Bendito sea Dios. Gracias por haberme dado este testimonio. Dios la bendiga.
1: Qué felicidad para mí escuchar estas palabras de agradecimiento. ¿Cómo hoy en día los hermanos, las hermanas en Cristo están cambiando sus vidas? Gracias a nosotros, gracias al equipo humano de los hermanos de la Hermandad Mística Universal, gracias a este su programa Cura para su Alma, han llegado personas de muchos lugares, rincones donde llega hasta su prestigiosa emisora, de Lloro, del departamento de Lloro, de Morazán, del Negrito Lloro, de Santa Rita, de Victoria, de muchos lugares donde llega hasta su prestigiosa emisora, aldeas, rincones, están llegando a visitarnos aquí a Lloro Lloro, a acudir al llamado de nosotros, a recibir la medicina natural que necesitan, a recibir la prosperidad a través del baño de la fortuna, el sombrero, la prosperidad, el vino real de la salud, que cura y sana más de 33 enfermedades curativas propiedades, a recibir lo que es la protección, a través de esas protecciones ritualizadas, encuentran esos caminos para que les vaya bien, y hoy en día dan sus testimonios de agradecimiento. Entonces, mi querido hermano o hermana de la sintonía que me está escuchando en estos momentos, ahí están escuchando las palabras de personas que estaban pasando por dificultades, los mismos problemas, las mismas dificultades que usted está ahorita pasando. Entonces, ¿qué está pensando? ¿Qué lo está deteniendo para visitarnos? Nada. La duda, la desconfianza, que porque ha visitado al uno y al otro y nadie lo ha podido ayudar. No, mi querido hermano o hermana de la sintonía, no nos confunda, no nos critique sin antes habernos visitado. Lo único que le pido es una sola oportunidad, una oportunidad para que usted se dé cuenta de nuestro conocimiento y de que con nosotros usted va a encontrar la ayuda que tanto ha deseado. Esa ayuda que usted lleva pidiéndole a Dios, buscando la iglesia, buscando cuánto lugar puede para que Dios lo escuche. Lleva 20, 30 años tratando de encontrar esa bendición, ese milagro, y Dios no lo ha podido escuchar. Con nosotros sí, porque en nuestro centro espiritual está el Espíritu Santo y estamos haciendo milagros de una forma impresionante. 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Bueno, me dice el ingeniero de sonido que el tiempo en la radio es muy corto. Ha acabado este maravilloso programa. Los espero para la próxima con un programa igual o mucho mejor a este. Que Dios los bendiga, hermanos del alma.
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3: ¿Cómo se encuentran mis hermanos y mis hermanas de la sintonía? Una vez más me presento en este su programa, un programa pues que se trata de el conocimiento de las plantas, de la medicina natural. Quiero pues darle la bienvenida a cada una de todas las personas pues que, como todos los días, porque yo tengo bastantes fieles oyentes, a mí me llaman cuando no hay luz y no se pasa el programa, me dicen: hermana, estuve buscando el programa y no lo escuché, ¿qué es lo que está pasando? Entonces ya la gente ya como que sabe que si no hay programa, que me lo tienen que informar porque quieren escuchar mi programa y qué es lo que está pasando, y eso se los agradezco. Y me siento muy contenta porque pues sé que tengo fieles oyentes, tengo muchas personas que pues ya están curadas, que a través de nuestra medicina ya se curaron, personas que pues están en tratamiento conmigo aún, personas que pues han recomendado a sus familiares también a que vengan acá porque son personas que ya están curadas. Hoy, para iniciar el programa, quiero pues dejarles este bonito testimonio. Otro testimonio. Testimonio de fe, testimonio de agradecimiento, testimonio de otra persona más que dice: gracias, Caridad, porque a través de las plantas, a través de las hierbas, a través de su medicina y a través de su conocimiento, gracias a Dios, dice, y después a usted mi vida ha cambiado. Póngale atención, escuche este bonito testimonio. Escúchele, póngale atención. Mi querida audiencia, amigos, amigas, en este momento pues tengo una hermanita que viene a contar su historia de vida, ¿verdad? Una joven de la edad de, ¿cuántos años tiene usted, hermanita?
4: 20.
3: 20 años, pero a la edad, a esa corta edad, pues ha sido una muchacha pues que ha sido bien enfermosa. Cuéntele su historia a la gente, ¿verdad?, que le está escuchando el día de hoy. ¿Cómo vino usted aquí? ¿Por qué fue que me buscó?
4: Porque tenía una infección y no me podía curar. Yo tenía dolor de cabeza, me dolían los huesos y yo no me podía curar. Y aquí he dado la curación. Primeramente a Dios, le agradezco a la hermanita Caridad que me ha ayudado, y ahora ya casi me siento buena ya.
3: Ya usted es totalmente diferente.
4: Sí, totalmente ya estoy curada, porque aquí está la medicina, que es las personas que vengan acá, que aquí van a hallar la solución para que se curen.
3: Cuéntele usted a la audiencia, hermana, cuéntele a la audiencia cuál era la infección y a dónde la tenía usted esa infección, que no le dé pena, porque hay muchas mujeres que tal vez están pasando por su situación, pero que no han encontrado el lugar donde en realidad le ayuden, donde en realidad van a encontrar la medicina. Cuéntele a la gente dónde tenía esa infección usted.
4: Mi parte íntima tenía esa infección. Yo sentía picazón y echaba unas cosas bien raras de mi parte, unas babas blancas, y ahora yo ya me siento curada ya.
3: ¿Ya no siente que anda manchando el bloomer?
4: No, ya no.
3: ¿Ya no siente mal olor en su parte?
4: No, me pegaba el dolor de estómago tampoco, ya no.
3: ¿Ya usted el dolor de estómago que tenía está eliminado?
4: Sí, dolor de cabeza, no, ya no me pega dolor de cabeza, ya me siento buena ya.
3: ¿Se sentía mareada?
4: Sí, yo no aguantaba. El día que vine aquí yo me acosté ahí porque yo no aguantaba el dolor de cabeza.
3: Pero cuando empezó a tomar la medicina, pero, ¿usted en cuánto tiempo empezó a ver el cambio?
4: En 7 días.
3: En 7 días usted ya se sentía
0: bien.
4: Bien, me sentía ya.
0: ¿Usted
4: ya
0: se la primer siente toma, agradecida, hermana?
4: Sí, yo me siento agradecida con hermana Caridad, que ella sí ayuda y está hablando con la verdad.
0: ¿Gastó mucho dinero para curarse aquí?
4: No, con poco dinero. Más bien a mi hermano lo comenzó tratando casi de fiado. ¿Usted? A todos nosotros, no con tanto pisto tampoco. Sí.
0: Usted sabe que yo soy una persona que considero, ¿verdad?
4: Sí.
0: Que le doy un buen trato, lo miro bien y que pues si necesita el tratamiento yo no voy a dejar morir a nadie porque yo vine aquí para servir a la gente que necesita.
4: Sí, le está ayudando a la gente. Así bastante.
0: Es. Hermanita, usted tiene 20 años.
4: Sí, 20 años tengo.
0: ¿Qué me le recomienda a la gente?
4: Que vengan aquí, que aquí van a hallar la solución. Si una enfermedad que tengan aquí, van a estar curados con la voluntad de Dios.
0: ¿Me está dando este testimonio de prueba ante Dios de todo corazón?
4: Sí, de todo corazón. Yo no estoy hablando mentiras. Yo eso que les digo es cierto. Yo no aguantaba mis enfermedades, pero...
0: Ahora estoy nueva, ¿va?
4: Ahora estoy buenecita, casi.
0: Sí, la miro bien. La miro más sisona. La miro hasta con más peso. La miro más bonita, más sí, con color. Y eso es lo que me gusta, ¿verdad? Que mis tratamientos, pues, estén curando. Sí. Muchas gracias, hermana. Le agradezco por... dar su testimonio de vida,
4: sí,
0: a tanta persona que esté enferma.
4: Los doy a las personas para que se animen y vengan aquí, porque aquí hay la solución.
0: Muchas gracias, hermana.
4: Que vengan con fe, que aquí van a ir curados.
0: Correcto, muchas gracias, hermana.
4: Bye.
3: Vea usted qué bonito. Eso es lo que me gusta a mí, que con hechos usted compruebe que nosotros estamos teniendo el conocimiento que lo tenemos y que tenemos la medicina para usted. Tenemos el tratamiento para que se cure y a través de la medicina natural, a través de las cápsulas naturales, a través de los té, a través de las tinturas, a través de los aceites de animal, a través de las hierbas, las frutas. Son muchas las personas que hoy dicen gracias y así como la hermanita, hay muchas personas que pues dan las gracias a Dios primeramente y al conocimiento que nosotros tenemos, a la medicina. Así siempre usted va a escuchar mis programas con testimonios, de entrada con testimonios, ¿sabe por qué? Porque son con hechos, no con palabras. Les dejo mi dirección, ya voy a regresar con ustedes. Voy a darle lectura a unos cuantos mensajitos, así que esté pendiente porque hay muchas personas que están enfermas y me están escribiendo porque quieren saber si tengo la medicina o personas que les gusta mandar sus mensajitos para que así les dé una contestación. 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Si usted quiere consultarme su enfermedad a través de una llamadita, pues no hay problema, llámeme. Si usted quiere la dirección a través de una llamada, no hay problema, también llámeme. El siguiente mensaje que tengo por acá dice: ¿qué tal, Caridad? ¿Cómo está? Un placer saludarle. Le estoy escuchando de una aldea de Siguatepeque. Soy fiel oyente de usted. Mi mamá también me la recomendó, ya que dice que usted está atendiendo en Danlí. El motivo por el cual yo le escribo, Caridad, es porque soy un hombre de 32 años y no sé qué es lo que está pasando últimamente. Me pega un gran dolor para orinar y siento un fogaz en las espaldas. Dígame si me puede tratar, ya que un primo mío a usted la visitó y él expulsó unas piedras, dice, y me da miedo que yo vaya a tener cálculos o piedras en los riñones o la vesícula, porque me dan los mismos dolores que mi primo tenía. Gracias, hermana, y la escucho todos los días en su programa. Hermano, sería bueno que se venga, ¿verdad? Porque si él tenía esos dolores que usted y usted siente ardor, dolor y ese fogaz, es que está sufriendo. O tiene cálculos, piedras en los riñones o en la vesícula, o puede hacer que esté sufriendo de los riñones, ¿verdad? Si son problemas de los riñones, pues rápidamente yo le pongo un tratamiento y usted pues se va a estar sintiendo mucho mejor, ¿verdad? Así que no se preocupe. Les dejo mi dirección, hermanos, a dónde le estoy atendiendo. 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
1: El siguiente mensaje dice así: hola Caridad, ¿cómo está? Le escribe Romelia Menocal, dice, y le estoy escribiendo de el departamento de Gracias. Soy una mujer que he llevado mi vida trabajo tras trabajo, dice. Donde yo trabajo a veces aguanto bastante hambre. He estado sufriendo bastante de dolor en el estómago. Me dan puncetazos, dice, en la cabeza, dice. Y a veces cuando termino de comer hasta vomito. ¿Qué será lo que está pasando, Caridad? ¿Cree que me pueda recetar algo mientras yo la visito? O si usted tiene el conocimiento para hacerme un examen de la bacteria Helicobacter, porque sí estoy sintiendo bien extraño mi barriga, dice. Siento que se me mueve algo adentro, dice, y siento náuseas y a veces me da bastante diarrea. Espero su respuesta, maestra Caridad. Hay que tener bastante cuidado con las comidas, cuidarse en las comidas, ¿verdad? A veces cuando la persona viaja, es mejor llevar su burrita, llevar su comidita, porque usted así sabe cómo la está cocinando, cómo la está preparando. A veces uno compra comida y viene muy cargada de aceite, o a veces hay gente que viene descuidada y la comida la deja destapada, que se para una mosca, que entran bacterias ahí. Entonces hay que tener bastante cuidado, mejor llevarse su burrita y la caliente en su trabajo. Yo no tengo el aparato para hacer el examen de la bacteria Helicobacter. Les lo recomiendo antes de que venga donde mí, hágase un examen de la bacteria Helicobacter. Yo tengo la medicina para usted. Mire, la sábila, licúe la sábila. Licúe la sábila y tómese una copita en ayunas. O puede usted sacar lo que es la baba, lo que son los cubitos de sábila, ¿verdad? Y comerlo unos tres cubitos de unos tres pedacitos de sábila en ayunas y se come otra partecita en la tarde, en la noche. Es muy bueno por si hay alguna bacteria o hay heridas en el estómago, ¿verdad? Mis queridos hermanos, he llegado a la parte final del programa. Recuerde que estoy en el programa en la mañana y también en la tarde. Usted puede sintonizar mi programa. Que el Señor le bendiga. Pueden llamarme después del programa. Gustosamente voy a atender su llamadita. 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
1: En Tegucigalpa, con fecha 14 de mayo de 1926 y con acuerdo número 429, se consideró que las riquezas existentes en el territorio hondureño, en todas sus formas, demandan de parte del gobierno que se brinden medidas protectoras para su conservación y mejoramiento, tomando en cuenta que el pino o pino de ocote representa el ejemplar de nuestra flora nacional que más contacto tiene con los hondureños en todo el país, ya que es abundante y se aprovechan sus productos en múltiples formas. La protección que se da a los árboles y particularmente al pino representa una medida necesaria a la conservación de ellos y aprovecha la cultura cívica de todos los habitantes. Por tanto, se acordó declarar al pino el árbol nacional de la República de Honduras. Este acuerdo fue aprobado por el decreto legislativo número 48 el 4 de febrero de 1927.

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1: General José Trinidad Cabañas nació en la villa de Tegucigalpa el 9 de julio de 1805. Ingresó al Colegio Tridentino, donde estudió gramática latina, teología y filosofía. Ingresó al ejército bajo las órdenes del general Morazán. Cabañas realizó grandes hazañas debido a su gran valentía en el campo de batalla. Una de las más famosas batallas fue la del Espíritu Santo en El Salvador, el 6 de abril de 1839. Después de la muerte de Morazán, el general Cabañas regresó a El Salvador, donde vivió por varios años. Estando ahí, fue informado que el Congreso Nacional de su país lo había elegido presidente de Honduras. Tomó posesión del cargo el 1 de marzo de 1852, durante el cual realizó importantes obras como fomentar la instrucción pública, la agricultura y la minería. Fue condecorado con el título Soldado de la Patria. La República del Salvador dio su nombre a uno de sus departamentos en reconocimiento de su honradez, patriotismo y valentía. Falleció el 8 de enero de 1871 a la edad de 65 años en la ciudad de Comayagua.

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1: El general Francisco Morazán nació en Tegucigalpa el 3 de octubre de 1792. Su primer cargo fue como secretario general del gobierno de don Dionisio de Herrera en 1826. Años después, es electo presidente de la República Confederada de Centroamérica, cargo que desempeñó en los periodos comprendidos entre 1830 y 1838. Francisco Morazán tenía un pensamiento político semejante al de Simón Bolívar, el cual era de formar una república única, una sola nación, República Federal de Centroamérica. Organizó un ejército y combatió contra el general Justo Milla, venciéndole en forma total. Con ese mismo ejército se proclamó jefe de Estado en Comayagua. En 1834 trasladó la capital de Centroamérica a San Salvador, donde dictó leyes democráticas y su labor como gobernante fue muy buena. Murió fusilado en San José, Costa Rica, el 15 de septiembre de 1842.

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Qué lindo día nos ha dado el Señor. Los pajarillos cantan y niños, ya es hora de levantarse. No, ya levántense. Es un día extraordinario el que nos ha dado el Señor.

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0: vivíamos en una tribulación porque solo era enojos, pleitos, habían contiendas con el vecino y todo eso los ha hecho cambiar el hermano y estamos bien, bien de todo. 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
6: Grupo de los hermanos Romir. Botánicos, naturistas, clarividentes, psíquicos, parapsicólogos, espiritualistas, agradecen su sintonía.
7: La vida mía era de sufrimiento de lo que me habían hecho y por la gracia de Dios, el padre de mis hijos me trajo del hermano y con el poder de Dios a través del hermano, Dios me liberó de lo que yo me habían hecho. Les aconsejo que busquen, ¿verdad?, del hermano aquí, ¿verdad?, que tenga enfermedad y que estén postrados.
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veces se imagina cuánto me dolió tener que dejar mi tierra. Pero tenía que hacerlo. Buscaba el futuro de los míos. Y hoy que estoy tan lejos de ellos, quisiera dejarlo todo y volver, porque estoy aquí, pero mi corazón está allá.

0: Bendiga Dios la pródiga tierra en que nací. Fecunden el sol y las lluvias sus campos labrantinos. Florezcan sus industrias y todas sus riquezas esplendan magníficas bajo su cielo de zafiro. Mi corazón y mi pensamiento, en una sola voluntad, exaltarán su nombre en un constante esfuerzo por su cultura. Número de acción en la conquista de sus altos valores morales, factor permanente de la paz y del trabajo, se sumará a sus energías y en el hogar, en la sociedad o en los negocios públicos, en cualquier aspecto de mi destino. Siempre tendré presente mi obligación ineludible de contribuir a la gloria de Honduras. Huiré del alcohol y del juego y de todo cuanto pueda disminuir mi personalidad para merecer el honor de figurar entre sus hijos mejores. Respetaré sus símbolos eternos y la mejoría de sus próceres, admirando a sus hombres ilustres y a todos los que sobresalgan por enaltecerla. Y no olvidaré jamás que mi primer deber será, en todo tiempo, defender con valor su soberanía, su integridad territorial, su dignidad de nación independiente, prefiriendo morir mil veces antes de ver profanado su suelo, roto su escudo, vencido su brillante pabellón. Bendiga Dios la pródiga tierra en que nací, libre y civilizada. Agrande su poder en los tiempos y brille su nombre en las amplias conquistas de la justicia y el derecho.
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13: Sigue mandando negadas, al igual que Denis y Junior. Y para el ingeniero Bob Grande, bienvenido de parte de sus amigos y la gran banda y también con Betty Discos.
14: Aló, la gran banda que desea. Aló.
15: Aló, muy buenas noches.
14: Buenas noches.
15: Aquí es donde a uno le mandan gas.
14: Perdón,
15: que si aquí es donde a uno le mandan gas.
13: Claro que sí, aquí es.
14: Aquí mero es.
15: ¿Ah, sí?
14: ¿Usted quiere que le mandemos gas?
15: Más respeto para la negra,
13: ¿eh? Exige gas.
15: ¿Se encuentra Maco Pinto por ahí?
14: ¿Cómo no, cómo no?
15: Wow. ¿Qué staff de estrellas es el que tienen ustedes? ¿Está Gerardito Pineda?
14: También.
15: ¿Y el popular Rafael Murillo?
14: Yes.
15: ¿Y Bernabure?
14: También.
15: ¿Me podría complacer con una melodía?
14: ¿Cuál quiere, muñeca?
15: Una que dice...
14: ¡Rompiendo el cuello!

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2: Mis amigos y mis amigas de la sintonía, un placer enorme para mí saludarle a cada una de las personas que hoy están en sintonía de este programa que dirige Caridad Murillo, un programa que pues se habla del fascinante mundo de la medicina, un programa que presenta testimonios de la vida real, personas que vienen a contar sus historias de cómo su vida ha cambiado a través de un tratamiento de medicina natural con Caridad Murillo. Y pues para iniciar este programa, estos 15 minutos que vamos a estar aquí en esta potente cabina de radio, voy a dejarles este bonito testimonio de una persona más que hoy se curó a través de nuestros tratamientos, a través de la medicina natural. Póngale atención.
3: Hermanos y hermanas de la sintonía, en este momento tenga una hermanita que viene pues a dar sus palabras de agradecimiento, a contar su historia de vida, a contar el problema, la enfermedad, perdón, por la que ella estaba pasando, pero que poco a poco ella ha estado viendo el cambio en su vida, ha estado viendo el cambio en su salud. Hermanita, cuéntele con sus propias palabras a las personas que están escuchándola el día de hoy en este programa de la maestra Caridad. Cuéntele a la gente cómo se sentía usted antes de venir por acá.
4: Bueno, yo me sentía, hermana, yo me sentía con un dolor en esta pierna y hinchada que la tenía. Yo me sentía angustiada, yo solo buscaba la cama, yo prendía en calentura de eso, yo lloraba mis tristes lágrimas, pero yo la fe que tenía era que usted me iba a aliviar, hermano. Y a mis amigas yo les digo que vengan aquí, a mi familia, porque aquí nos ocupa mucho pisto para aliviarlo.
3: ¿Al cuánto tiempo usted sintió el cambio, hermana?
4: No, yo a los 8 días.
3: ¿Qué es lo que sentía exactamente usted?
4: Yo era el dolor, hermana. Yo era un dolor que no se imagina. Yo parecía que la rodilla la tenía abierta.
3: Pero ahora usted ya se siente.
4: El día aquí, mira, hermana, era un dolor.
3: Que no la dejaba.
4: Mire, yo me paraba así, mire. Yo este pie parecía que lo tenía, mire, hermana. Sí. Así, mire, ve, pero se me iba encogiendo. Yo creía que iba a quedar impedida.
3: ¿Se le iba de lado ese pie?
4: Sí, se me iba de lado.
3: ¿Y ahora cómo
4: y me hacía
3: siente?
4: Como fuerza para atrás.
3: ¿Y más bien usted pensaba que se iba a caer?
4: Yo, sí.
3: ¿Le daba miedo caminar porque sí, pensaba que se
4: sí,
3: iba a caer?
4: Sí, cómo no. Pero yo le pedí a Dios, ay, Dios mío, decía yo, que vaya a quedar impedida, yo decía yo.
3: Sí, ¿usted
4: pero
3: tenía
4: yo,
3: miedo?
4: Yo me daba miedo y yo lloraba, así, uy, y decía yo voy a ir donde la hermanita, que yo sé que ella me va a aliviar.
3: ¿Y cuánto tiempo se tardó en ver el cambio usted conmigo, hermana?
4: Uy, hermana, sí, yo a los 8 días, yo miré el cambio.
3: ¿Ya me sentía mejor?
4: Sí, ya me sentía mejor.
3: ¿Ya no sentía tanto dolor?
4: No. Le digo yo, no, yo mis 4 palabras las doy, le digo
3: sí,
4: porque
3: de agradecimiento, sí, voy a contar mi historia, sí, dice usted. Y usted ha visto el cambio sí, en sus hijos también,
4: no,
3: ¿verdad?
4: También, hermano. Sí, sí, yo los aconsejo a ellos, que le digo yo que no anden llamándome a doctores, que usted es la que la puede aliviar.
3: Que claro,
4: sí,
3: correcto.
4: Claro.
3: Y ya están viendo un cambio en la
4: sí,
3: vida de usted,
4: yo
3: de
4: los
3: su
4: estoy
3: familia.
4: Viendo, sí.
3: Usted, hermana, ¿a quién le da las gracias?
4: Yo le doy gracias a Dios y usted también con la medicina que Dios le da. Poder que los alivie.
3: Usted venía con
4: sí,
3: fe y dijo,
4: sí,
3: que ahí me voy a curar.
4: Sí, porque yo no fui a otro doctor. No, que
3: se
4: solo para
3: directa
4: para acá.
3: Y ahora, ya está.
4: Bueno, gracias a Dios, ya estoy mejor. Sí.
3: Porque la miro totalmente diferente,
4: sí,
3: ¿verdad?
4: Gracias a Dios, porque primero Dios y ahí usted con la medicina.
3: Así es,
4: sí,
3: mi hermana. Muchas vaya, gracias por contar su historia, sí, por contar su, sí, su problema, su sí, enfermedad por el cual usted estaba pasando,
4: sí,
3: ¿verdad?
4: Sí.

0: ¿Cuál es su nombre, Ronnie?
1: Aminda Flores.
0: Bueno, muchas gracias.
1: Bye, hermano.
2: Qué bonito testimonio el de la hermanita Minda. Ella vino muy agradecida y me dijo, hermana, yo no me voy a quedar con esto. ¿Sabe por qué? Me dice, porque hay mucha gente que está sufriendo, hay mucha gente que está hospitalizada, me dice ella. Hay mucha gente que no haya la curación, dice, ha gastado mucho dinero y no se ha curado, dice, y lo bonito es curarse con medicina natural. Pues mire, ahí están las bonitas palabras de la hermanita que hoy está totalmente agradecida, vino a contar su historia de vida, sus enfermedades que tenía, pero que gracias a Dios hoy está bien. Voy a dejarle mi dirección a donde les estoy atendiendo. Ya voy a regresar con cada uno de ustedes. 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Si usted es una de las personas que hoy sufre de terribles dolores en su cuerpo, usted es una de esas personas que ni siquiera se puede parar. Usted es una de las personas que no puede ni levantarse de la cama, una de las personas que siente aquel hormiguero en sus pies, que lo siente hinchados, inflamados. Usted es una de esas personas que no aguanta el dolor cuando está haciendo frío o cuando está haciendo demasiada calor. Usted es una de las personas que no puede agarrar pero ni una taza de vidrio porque se le cae de las manos. Yo quiero decirle a usted e invitarle que venga por su tratamiento de medicina natural. 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Tenemos un tratamiento muy bueno para la próstata, para aquel caballero que está sufriendo de la próstata, que le da aquella gran ansiedad de orinar, pero solo gotea, que le arde su parte íntima para orinar, que no puede orinar absolutamente nada, que siente aquellos grandes fogazos en su espalda, en su columna, aquel caballero que ha perdido lo que es las ganas de estar con su pareja en la parte sexual porque no le está funcionando, porque está teniendo baja naturaleza a causa de la próstata o por falta de un tratamiento. Usted necesita sentir más vigoroso, más potente en la parte sexual, mi hermano. Tengo tratamientos, le estamos curando con la planta del yantén, le estamos curando con la cúrcuma, la culcumeca, el tilo, la damiana. 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Aquella mujer que sufre de los ovarios, tenemos un tratamiento de ovarina para limpiar los ovarios, infecciones en su parte íntima, mi hermana. Nosotros tenemos el tratamiento. Ya voy a regresar, voy a dejarles mi dirección nuevamente. 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Tenemos un tratamiento que se llama ovario fértil. Es un tratamiento que se está tomando durante todo un mes. Aquella mujer que hoy quiere tener un bebé, hoy quiere tener un hijo, que lo ha intentado una y mil veces, pero no ha podido. Este tratamiento le ayuda para poderle a usted, óigame bien, limpiar sus ovarios, su matriz, y así usted pueda encargar un bebé, ¿verdad? Dicen que solo Dios sabe cuándo le va a dar a uno lo que es una bendición, tener un hijo. Pero le voy a decir una cosa, haz la fuerza que yo te ayudaré, dice la Biblia. ¿Sabe por qué? Porque nosotros estamos aquí y hemos estudiado cada planta, cada fruto, para poderle ayudar a aquella mujer que hoy quiere tener su bebé, pero no ha podido, o tal vez logra quedar embarazada, pero tiene abortos, se le caen. Entonces nosotros tenemos tratamiento de lo que es ovario fértil, para que usted tenga ese ovario fértil, para que pueda salir embarazada y no se le vaya a caer su bebé. Tenemos también el cartílago de tiburón. Es un aceite que le ayuda a aquella persona para sus huesos, para su columna, para el artritis. Le ayuda bastante lo que es el ajo King Artrin. También ese lo tengo. Es un tratamiento totalmente natural. Aceite de ajo King para que usted pueda fortalecer sus huesos. La cola de caballo es una de las plantas que más yo uso para poder curar esas enfermedades. Tengo el alpiste, tengo la pasiflora, tengo el alcachofa, el árnica, la pasiflora, como le dije anteriormente. Tengo una hierba que se llama hierba de sapo. Es una hierba que es buenísima también. Tiene muchas propiedades curativas, varias enfermedades. Le cura el ginkgo biloba. El ginkgo biloba lo tengo también. Tengo la uña de gato, tengo lo que es para la próstata, para rejuvenecer y limpiar la próstata. Yo tengo buenos tratamientos. Hay muchas personas que me escriben, me llaman y me dicen, hermana, yo estoy sufriendo demasiado del cerebro. ¿Tiene usted un tratamiento? Claro que sí. En mi consultorio, cuando usted venga, va a ver cualquier cantidad de plantas, va a haber medicamentos 100% naturales, y son medicamentos para curar a esa persona que hoy está enferma, a persona que necesita de nuestra ayuda. Usted escuchó escuchó el testimonio allá atrás, ver de la entrada del programa. Así como la hermanita que viene de artritis, vienen personas que sufren del hígado, de migraña, del insomnio. Hay personas que vienen con los nervios descontrolados, que están sufriendo del colon, que están sufriendo de varias enfermedades. Y es ahí donde yo le digo que tengo la medicina para curarle. Mis hermanos, me despido por el día de hoy. Recuerde, mi programa lo puede sintonizar en la mañana y también lo puede sintonizar en la tarde. Que el Señor me lo bendiga. Será hasta la próxima. 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

0: Adiós, chiquita. Me encantas.
1: Adiós, Gary, querido.
2: ¿Qué estabas haciendo con él?
1: Si me viste, ¿para qué preguntas?

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